0: A veces pienso, digo, ¿cómo he recorrido mi vida? Madre mía. Hoy me acordaba yo. Estoy aquí. ¿Y cómo empezó mi vida?
1: La nit dels ignorants.